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1: Son las 2 de la madrugada y 49 minutos.

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2: Son las 4 de la madrugada y 39 minutos.

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1: Juan Magán, Mr. Worldwide, Where's the Kid? History in the making.

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Yeah. Oiga, por ahí teníamos ahí nuestras primeras cuequitas, pues cara, como portada. A esta hora de la mañana, cuando ya tenemos las 9:21, 9:21, le vamos dando la bienvenida a quienes se van sumando a nuestra sintonía. Claro, claro, claro que sí. Bueno, recordarles que nuestro número de WhatsApp es el más 569-9625-6001 para que por ahí nos den su reporte, ¿ah? Algún saludito, alguna cosita, alguna señal. Vayan nomás dejando ahí sus mensajes. Pueden escribir, pueden dejar algún mensaje de voz, obviamente que sea reproducible por acá por la radio, claro. O en algún minuto cuando estamos palabreándoles por aquí al aire, en ese minuto nos pueden llamar inclusive y le atendemos ahí al aire, claro. El más 569-96-25-6001. Ese es nuestro numerito. Bueno, ya todo va tomando fuerza, van ahí, cierto, tomando, como se dice, coloridos. Les cuento que en este minuto acá en la ciudad de Los Ángeles, capital de la provincia de Bío Bío, tenemos 8 grados. Sí, 8 grados, ¿eh? A pesar de que hay solcito. Pero está un poquito fresco, ahí, fresca la mañana, claro. Así es que, bueno, también vamos a contarles sobre el pronóstico del tiempo, cómo va a estar para el fin de semana, lo que se viene en la semana, y adelantándonos un poco ahí, y cómo va a ser todo esto del clima ahí, para las fiestas patrias. Sí, 18, 19 por ahí. Ya le vamos a estar contando eso. Y por supuesto, la buena música, pues que no va a fallar para nada por aquí, ¿eh? Llega Cristian Tapia, conocido como, más conocido, digo, como el Toro Quintano, con esta tonadita que suena más o menos así.

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Claro. Bueno, cosas que a uno le pasan, pues. Bueno, oiga, podríamos hacer a seguir alegrando la fiesta. Tengo una garaje que es bien bonita, oiga. Se llama el Pica Pica, oiga, la cantan todos los viejos para allá para el sur, oiga, pero de Arica hasta Punta Arenas, ¿no? Y se llama el Pica Pica, es que, a ver, viejo, ponele con la acordeón a esto.

0: El Monte Aguilino por ahí con la guarachita del pica pica a esta hora de la mañana, cuando ya tenemos las 9:37, 23 para las 10 de la mañana ya. 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Oye, ya vamos a estar revisando también algunas cositas por acá para contarles, ¿cierto? Alguna novedad, alguna programación que se viene, sobre todo para estas fiestas. Vamos a por ahí a recopilar. Y por supuesto contarles a todas ustedes y todos ustedes también. Mientras se van reportando, pues claro, tienen que reportarse a nuestro WhatsApp. Así como lo hizo don Miguel Guayquimilla desde la región metropolitana. Digo, hoy que andamos más o menos, como que se nos queda ahí. ¿Eh? Vamos a escuchar a don Miguel. ¿Qué nos dice por allá en su reporte?
1: Hola, don Armando, muy buen día por acá, Miguel Guayquimilla, desde Santiago. Todavía estoy por acá por Santiago, un ratito más ya salgo a la quinta región. Voy a Viña a hacer una pega y luego ya a la vuelta pasamos a la comuna de Hijuela para mover un ratito los caballos, hay que prepararlos. Se viene el desfile.
0: Desfile por ahí, desfile.
1: Ahí lo vamos a ir a montar un ratito para... también acortar la tarde y distraerse algo del trajín de la semana. Así que un abrazo grande para cada uno de ustedes. Le pido por ahí si tiene cualquier temita de... Tengo que escuchar Conjunto Cuncumén.
0: ¿Cuncumén quiere escuchar?
1: Cualquiera de Cuncumén.
0: ¿Ya?
1: Por favor, y a través de usted saludar a toda su audiencia. Un abrazo grande. Miguel Guayquimilla. Chau, chau.
0: Chau, chau. Vamos por acá por el teléfono. También tenemos llamado por acá. Aló, buenos días. Aló. Aló, aló, aló, aló, aló, ¿qué pasa? ¿Qué pasa? ¿Qué pasa? Claro, lo voy a escuchar, sí.
2: No.
0: Por ahí. Algo pasó por aquí. ¿Qué pasó? Vamos a solucionar este problemita.

Aló, buenos días. Aló, aló, aló. Aló, aló, aló. Aló, aló, aló. Ya, algo nos sucede por aquí. Vamos a solucionar este problemita técnico que tenemos para poder comunicarnos con nuestra audiencia. Pues claro que sí, ya. Oiga, vamos a la música. Vamos a la música. Por aquí está el clavel y este valsecito que dice El Baile.

0: por aquí. Están faltando 11 minutos para las 10 de la mañana. Tenemos un pequeño problema por acá, pero vamos a ver si nos resulta este llamadito. Veamos quién está por la línea. Aló, buenos días. Aló.
1: ¿Cómo le va, don Armando?
0: Bien, ¿con quién tenemos el gusto por ahí? Estamos al aire por aquí en nuestro programa.
1: Ah, bueno, buenos días, su audiencia entonces, que es muchísima.
0: Sí.
1: Don Armando habla con Gina, la raíz de la madrina de acá de Argentina, Butarranquil.
0: De Butarranquil, por ahí está usted, pues. Bueno, yo la conozco, ¿cierto? Y ubico, por eso le preguntaba ahí para la gente que nos escucha por acá, con quien teníamos el contacto. Cuéntenos por ahí, ¿cómo está la cosa?
1: Bastante nevado, ¿sabes? Está nevando desde ayer en la mañana y paró anoche como las 5 de la mañana, pero está bastante nevado. Pero, bueno, estamos bien, de salud, que es lo importante.
0: Eso es importante. Oye, y por eso hace un frío estos días acá, por lo menos en nuestra zona, han estado bastante frías y las tardes, las noches.
1: Sí, la verdad es que ha estado bastante fresca porque aún nos queda invierno. Ya pasamos agosto, pero tenemos que pasar septiembre también porque dicen que es de los rematados.
0: Sí, pues. Sí, así es que hay que cuidarse, hay que seguirse cuidando.
1: Exactamente. Don Armando, si me dieron espacio para saludar a mi familia de Linares, por favor.
0: Por supuesto, pues adelante nomás.
1: Ay, muchas gracias. Quiero saludar a mi hermana Margarita Ponce de Chupallar, que está como en la lejanía de Linares, ¿ya? Y su esposo, que es un amante del folclore, y de usted, pues, don Armando, mi cuñado José Emiliano Espinosa.
0: Le enviamos saludos
1: para... Gracias, y en especial a mi cuñadita Clara Ortiz, que está de cumpleaños, así que los cumpla muy feliz. Es una linda mujer, linda esposa, linda madre y una linda cuñada también, así que los cumpla muy feliz, se le cumplan todos sus deseos.
0: Ya pues.
1: Muchas gracias por el espacio, Jan.
0: No, gracias a usted por llamarnos y... contarnos desde dónde está por allá, ¿cierto? Contactándose con nosotros. Y bueno, yo sé que usted tiene, digamos, ahí familias, tiene cariño de Argentina y como tanto acá en Chile también. Así es que, de cierto modo, es nuestra embajadora por allá.
1: Muchísimas gracias, sí, la verdad, tenemos bastante familia por Malargüe, por Barranca, por acá en Buta y en Chosmalal. Es que antes no había líneas fronterizas, vio, y el mismo comercio llevó a emigrar para allá y para acá.
0: Claro. Así es que muchas gracias ahí por su contacto y que tenga unas lindas fiestas por allá.
1: Listo, muchas gracias, igual a ustedes, igual a su audiencia, que lo pasen lindo, un feliz 18, pero para todos, que ahí brinden por mí, que voy a estar por acá, igual voy a brindar.
0: Sí, pues sí, de todas maneras.
1: Claro. Bueno, don Armando, lo dejo, muchísimas gracias, que esté muy bien y tenga una linda tarde, linda jornada en la radio.
0: Gracias, chau chau.
1: Hasta luego.
0: Ya ustedes escucharon, claro, ese llamado desde Butarranquil, dijo, Malargüe, por allá. Norte neuquino, en realidad. Bueno, tenemos varias personas que nos escuchan por ahí, así que ya vamos a estar revisando la mensajería, que siempre hay audiencia, ¿cierto?, que nos da señales desde esos lugares. Oiga, están faltando 7 minutos para las... 10 de la mañana, oiga, cómo se va la mañana. Ah, ya. Bueno, escuchamos a don Miguel Huayquimilla, ¿cierto? Sí, iba a salir por ahí, contaba. Desde Antuco nos escribe don Freddy Cid, por acá dice: buenos días, estimado, un saludo para ustedes. Y, por supuesto, la auditora ahí, un fuerte abrazo, por favor. Dice: un temita de Tito Fernández, El Asao, quiere escuchar ahí. Es bueno ese igual, ¿ah? ¿Eh? Ya, vamos programándolo nomás. Saludos para Berito Cid, que nos da señales por ahí. Saludar a todas las Marías. Oiga, claro, hoy día se celebran las Marías, pues. Así que usted, María Giovanni, un saludo para Santa Bárbara. No, a todas las Marías, y sabemos que hay muchas, son muchas las Marías que tenemos y como auditoras también. Ya, vamos a atender el llamado de don Manolito. ¿Dónde está? ¿Cómo está Manolito? El fin de semana por ahí estuvo medio ausente. ¿Aló, aló?
2: Sí, aló.
0: ¿Cómo anda? Cuénteme.
2: Bien, no, aquí estamos acostaditos todavía.
0: ¿Ya?
2: Yo, hermano, quería mandarle un saludo a un amigo, oiga, a don Mundito Cofré, que no es saber a dónde estoy yo.
0: ¿Ya?
2: Porque son 2 años que ando perdido ya, po.
0: ¿Ya?
2: Quiero que le mande un saludo, por favor, a Mundito Cofré.
0: ¿Ya, pues?
2: Por favor. ¿Ya? Eso sería, pues, una cancioncita de la suya, si puede, pues, oiga.
0: ¿Ya? ¿Ya? Bueno.
2: Ya, un maldito.
0: Que esté bien. Chau, chau.
2: Ya, chau, chau. Chau.
0: Don Manuel Navarro, el hombre de la bocha. Ya, estaba revisando mensajes por acá, mensajes varios. 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Ya, vamos a la música. Oiga, atendamos el teléfono. Sí, antes vamos a atender el teléfono. Aló, buenos días.
3: Muy buenos días, don Armando. ¿Cómo amanecito?
0: Por aquí estamos, oiga, enfrentando un poquito el frío, porque está bastante fresca en la mañana.
3: Sí, pero es solcito.
0: Sí.
3: Va a calentar ligerito.
0: Luego hay que salir ahí junto a las lagartijas.
3: Y usted con un buen poncho, que va a sentir frío, mi hermano.
0: No, hay que ponerle harina, sí. Harinita, con harinita.
3: También, sí. Con harinita ya. Sí. También es bueno.
0: Sí.
3: Quiero hacer un cariño a don Armando, a toda mi gente linda que escucha tu programa y que me conoce.
0: Uh-huh.
3: Y que siempre dice que por qué no le mando un saludo cuando no puedo mandarle.
0: Ya.
3: Pero la gente de Los Ángeles, de la comuna de Santa Bárbara, mi pueblo de Santa Bárbara entero,
0: uh-huh.
3: Quilaco y sus alrededores, para Quilapalo, para todo ese campo Bellavista, de arriba de Quilaco, Loncopangue. Hay mucha gente que me conoce, pues, don Armando.
0: Muchos sectores, pues, muchos, ya nomás.
3: Sí, muchos saludos cariñosos a la familia Ferreira Fellel, porque dice que allá hay harto Ferreira, que si no son Ferreira nomás, son Fellel ellos.
0: Uh-huh.
3: Ferreira
0: Fellel. Ya.
3: Y aquí estoy muy bien y muchas gracias.
0: Igual.
3: Pasen una linda fiesta a todos los que escuchan el programa. Que pasen una linda fiesta ahora para este 18.
0: Ya, pues.
3: Gracias mil.
0: Chao, chau, chau.
3: Chau, chau.
0: Ya, ahora sí, vamos a la música. Tenemos a quien tenemos por aquí. A don Héctor Gutiérrez por acá, pues, nuestro amigo cantor de allá de la zona de Arauco. Amor de todos se llama este. Ay, ay, ay, para ir moviéndose un poquito más. Está re bueno. Amor de todos.

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2: Ay, ay, ay. Oiga, por ahí está el asado. Solicitado ahí desde Antuco, por allá. Tenemos ya las 10 con 9 minutos, 10 de la mañana y 9 minutos, acompañándoles en este día 12 ya de septiembre, 12 de septiembre, claro, saludando a las Marías. Sí, a todas las Marías un saludo por acá. Oiga, hemos adoptado por acá este sistema que nos está resultando por lo menos para poder atenderles el llamado.

0: Y vamos a ver, pues por aquí está alguien en la línea. Aló, buenos días.
1: Buenos días, don Armando. ¿Cómo dice que amaneció?
0: Don Alexis. Don Alexis Lagos, por ahí, ¿cómo está usted? ¿Qué nos cuenta? ¿Y a dónde anda?
1: Oiga, aquí ando, sector San Vicente, cerca del terminal de buses.
0: Cerca del terminal de buses, ¿ya?
1: Oiga, primero, la apertura de su programa estupenda. ¿Sí? Buenas cuecas.
0: ¿Le gustó?
1: Buenísimas cuecas, oiga, me dieron unas ganas, salí hasta para afuera del auto y me pegué dos zapateadas y listo. Muy buena la apertura. Lo otro... Oiga, le querían para eso hacerle un complot o andaba unos duendes por ahí que no.
0: Oiga, sí, nos falló el sistema aquí, pero le buscamos por otro lado y aquí estamos, ¿ven?
1: Eso, bueno. Oiga, y tengo la tercera. Vieron el programa anterior de su amigo don Carlos Ulloa.
0: ¿Ya?
1: Preguntó al aire, yo no sé si respondió, no le escuché la red, si respondió. ¿Qué iba a pasar con el programa el 19 de septiembre? ¿En qué ramá va a ser el en vivo?
0: Oiga, vamos a ver si podemos levantar cabeza, depende del acerrín que tengamos por ahí para... Entonces...
1: Ojalá.
0: Claro, entonces...
1: Ojalá, ojalá que sea acerrín, no viruta, porque la viruta es más pesada.
0: Sí. Pero ahí vamos a ver. Ahí le vamos a estar contando a través de las redes.
1: Ya, don Armando, bien me parece. Oiga, y quería pedirle un minutito, un saludo especial, si pone ahí su compañero, el de las perillas, el de fondo de cumpleaños de la Violeta Parra, por favor, para mandar un gran saludo.
0: El de cumpleaños aquí de Charo Cofré, tenemos a Charito Cofré.
1: Ese, por favor,
0: para ya, mandar un en gran 20 saludo. Segundos, en 20 segundos, póngale nomás, ya partió.
1: Ya, mire, este gran saludo es para el sector Maíz Alto, para la única y grande, mi suegra Hilda Molina. Ella va a estar de cumpleaños el día 14, o sea, el día lunes. Así que para ella, muchas felicidades, como se dice, en esta vuelta de sol, que siga disfrutando a su familia, pero más especialmente a su yerno querido, el único de bien. Así que para ella, mi suegra, la mejor suegra que he tenido. Yo sí que estoy de suegra.
0: Ya.
1: La mejor suegra. Para ella, que tenga un feliz cumpleaños junto a todo su entorno familiar, hijo, nieto, nuera, hija, y como vuelvo a reiterar, con este modelito yerno también, oiga.
0: Ya, pasaron los 20 segundos, ya.
1: Así que, la anchera para allá, por favor, para Maíz Alto. Ya no le quito más tiempo narrando, un gran abrazo, cuídese, que lo pase muy bien, que tenga buena jornada de día domingo, de día sábado, así que póngale. Oye, y algo de la... De la Violetita Parra, póngale ahí. Algo de la señora Violeta Parra, por favor.
0: Ya nomás.
1: En la ruta los vimos.
0: Un lindo día, don Alexi. Linda jornada. Chau, chau.
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0: Me gustaría tener la personalidad que tiene don Alexi. De tantas suegras que tenés. ¿Qué quiso decir con eso? De tantas suegras. Bueno, ahí nos sumamos al saludo de cumpleaños que va a tener. Claro, anticipadamente, pero como no vamos a tener programa ahí, ¿cierto? Nos adelantamos ahí para la señora Hilda, suegra de don Alex. Y ahora por fin vamos a poder atender el llamado de don Jaime, que delante nos estaba tratando de llamar y no nos funcionó el sistema aquí, pero ahora ya estamos en otra modalidad. Aló, don Jaime, buenos días.
3: Buenos días, Normando, ¿cómo está?
0: Por aquí estamos, oiga. Aquí ahora sí nos resultó el llamado.
3: Resultó el llamado, oiga.
0: Resultó, sí.
3: Bien, me parece.
0: ¿Qué me cuenta? Estamos, ¿cómo, oiga, está Santa Bárbara?
3: Está medio frío, oiga.
0: ¿Ya?
3: Apareció un puelche por aquí, bien agradable. Y yo ayer corté el palo para poner la bandera. Una vara de calibre, claro, que media pesada, y hoy día la firmé en un poste que tenía ahí.
0: ¿Ya?
3: Me retiré un poquito a mirarla cómo se había presentado.
0: ¿Ya?
3: Y el viento me la echa, la cara me mandó un garrotazo en oreja, la voy a dar ahí con mis burros verdes. Le mandé a la carrera al lado para decir que era el mate, ni una. atacó, señor, que dijo, ¡uh, qué lindo! Así que, bueno, que mi madre me apalea. Mi madre me apalea y después, porque usted sabe la talla de los militares, supongo.
0: ¿Cómo es? ¿Cómo es, don Jaime?
3: Cuando ya el viejo juramento la bandera, hicieron la fila adelante, paró un mayor adelante y le dijo, ustedes dicen que esta es la bandera chilena, sí. Y es la madre de la patria. Sí. Cuando pasen aquí, cuando pasen a hacer el juramento, yo le voy a preguntar, ¿quién es esta? Mi madre. Así tienen que decir. Ya, pasó primero. ¿Quién es esta? Mi madre, hizo el juramento. Viene para atrás. ¿Quién es esta? Mi tía. ¿Cómo que es tu tía? Si es la madre de mi primo, pues. Mi tía, pues. Palmetazo, no la dejaba tratarte atrás, le dijo, mierda, ya. Al final ya va a estar diciendo todo el rato, mi madre, ese así voy a decir cuando pasé por aquí, hijo. Puta, como una hora, pues mi hijo ya está, mi madre.
0: ¿Ya?
3: Hasta como algo así, cuando me dio el palo, de la bandera, mi madre me apalea, hijo.
0: Ay, no, hijo.
3: Oígame, me ganó una ley y yo quería pedirle un tema de Pretita Parra, pues. Me ganó la leche, pero ahí saldrá ahora.
0: Sí, sí, pero él no me dijo algún título, así que usted puede dar el título ahí de la violetita.
3: Me gusta esa de la trilla, algo la trilla, que le dice a la hija que vaya a la trilla para que tenga nieto, una cosa así. No le sé el tema, así el nombre.
0: El título, ya, vamos a ver si la pillamos por ahí. Si no, cualquiera va a ir igual.
3: Si no, cualquiera. Violeta. Son muy lindas todas sus canciones, yo soy admirador de esa. Esa folclorista.
0: Ya, pues, don Jaime.
3: Ya, que esté muy bien, Armandito. Si pone la bandera, cuidado nomás.
0: Sí, vamos a tener cuidado, ¿vale? Chao, chao.
3: Ahí nos vemos. Chao.
0: Ay, don Jaime. Así es que ahora va a andar con un huevo en la cabeza y le cayó el palo de la bandera. No, sí, ese tiene que cortarlo con harto tiempo, pues, don Jaime, para que a esta altura esté seco y ahora lo va a poner verde. Imagínese. Fácilmente puede ocurrir un accidente, ¿ya? ¡Ya! Oiga, y se va a la mañana de una. Ya vamos a recopilar nuestros mensajes que han llegado por acá. Sí, los mensajes. Tenemos que ir matizando esto con buena música. A ver, ¿quién me pidió algo? Ah, don Miguel. Don Miguel Guayquimilla me pidió algo de Cuncumén. Por acá esto se llama Mi Dulce Brisa. Por acá está Cuncumén.

0: Mi dulce brisa nos decía por ahí, cuncumen. Cuando ya tenemos las 10:21, 10 de la mañana y 21 minutos, señoras y señores. Señoras y señores. Ya vamos a revisar los mensajes que han venido llegando, por acá. Por aquí, por allá. Se me perdieron. A ver dónde están. Vamos a actualizar por aquí la pantalla, la pantallita. Jacqueline Sepúlveda desde Santa Bárbara por acá nos deja. ¿Qué nos dice? A ver, ¿es escuchable al aire o no? ¿Escuchable al aire, cita Jaque?
1: Buenos días, Armandito, ¿cómo estás?
0: Buenos días, bien, pues por aquí.
1: Nosotros aquí trabajando en la feria del parque urbano.
0: En Santa Bárbara.
1: Y escuchando, tomando mate aquí debajo de un árbol. Con harto viento. Y haciéndole al mate con pajarito. Oiga, Armandito, ¿sabe que le envío este audio para saludar a mi mamá que está hoy día de santo? Hoy día son las Marías.
0: Claro.
1: Así que para la señora María Regada y de la Pedra Aguirre Cerda, uh-huh. Un saludo para ella y para mi jinete, pues. Para mi María Isabel, que también está de santo hoy día.
0: Ah, sí, pues María
1: un
0: Isabel.
1: Un saludo para las dos. Que tenga buen día, Armandito, cuídese.
0: Gracias. Y le enviamos un saludo ahí a toda la gente que está en el parque urbano ahí, pues claro, y los días sábados se realiza ahí la feria, va mucha gente ahí a compartir, a llevar sus productos ahí, distintos tipos de productos, claro. A pesar del frío, está como tirado a Puelche estos días ahí, andado ahí, muy frío en realidad. Así es que ahí, como se dice, haciéndole el aguante. Un gran saludo ahí a toda la gente que nos está escuchando ahí en el sector del parque urbano en la comuna de Santa Bárbara. Ya vamos a ver quién más por acá. Oiga, saludos para mi pariente Felidor. Está ya por Linares escuchando. Rodrigo Sandoval, como siempre, por acá desde Temuco, dice, ahí saludando a sus padres en Santa Bárbara, ahí la señora Elcira con don Sebastián. Andreita Yampi también nos deja por acá mensajitos. Hola, muy buenos días, dice don Armando, espero que esté muy bien. Paso a saludar a mi madrecita María Isabel, otra María Isabel, y a todas las que llevan el nombre de María en su día, que lo pasen bonito. También saludar a mi hijo, dice Jean-Pierre. Sí, el JP ahí. Saludos para JP. ¿Y a quién más por acá? Y de ahí vamos, sí, de ahí seguimos actualizando ahí nuestro WhatsApp para rescatar la mensajería. 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Usted que viene desde las comunas aledañas a la capital de la provincia de Bío Bío, claro. Sobre todo la gente que llega ahí en los terminales intercomunal en Los Ángeles, que está llegan al centro, claro. Terminal de la Vega Techada, Isla Jacob, ahí, Terminal Santa Rita. Están todos como muy cerquita ahí en el centro, acá en Los Ángeles. 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Dúo Coirón tenemos por aquí. Semillas del Coirón, en realidad. Sí. Sí, Semillas del Coirón. Esto que dice... Ah, no tiene título. Escuchémoslo igual. Envíeme el título, pues, colegas, por aquí.

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0: Ya, don Gabriel Betancourt nos acompañaba por ahí con ese temita musical. Sí. Están faltando 25 minutos para las 11, señoras y señores, para las 11. Ya. Bueno, en distintas comunas por acá, y yo creo que a lo largo de todo el país, se están realizando varias actividades relacionadas con los saludos a la patria, desfiles ahí, claro, en los colegios, en el punto, digamos, ahí de trabajo, servicios públicos. Por ahí hay varias actividades relacionadas ahí con la celebración de nuestras fiestas patrias acá en Chile. Acá en Chile, claro. Oigan, enviamos un saludo ahí a la agrupación de las cantoras del norte neuquino. Pues claro, el grupo ahí. Hay muchas cantoras y un par de cantores también. Sí. Así es que un saludo para ustedes. Y a propósito de Norte Neuquino, bueno, hace poco por ahí nos llamaba nuestra amiga Ginita. Tenemos a don Hugo Palma por ahí también, que nos dice, a ver, ¿qué nos dice por acá, don Hugo?
1: Amigo Armando Queupil, un placer saludarlo, escuchando su programa acá por Rincón de los Sauces, Neuquén, Argentina. Y bueno, trabajando por el campo, mucha nieve, mucho barro por acá, así que nada. Quería mandarle un gran saludo ahí a mi compañero y amigo Esteban Alejandro, que andamos por acá a full escuchando su música. Y creo que también usted escucha la nuestra de acá de la Argentina, del sí. amigo Luis Busto. Bueno, para la guitarra ese hombre, así que nada, de acá de este lado Palma César, así que un gran abrazo a la distancia.
0: Qué bueno, muchas gracias, pues. Y precisamente estos trinares son del amigo Luis Busto. Este mismo que está sonando por aquí, mire, ven. Nada, el hombre la lleva, el hombre se maneja ahí con las cuerdas. Le enviamos un saludo porque de repente también se conecta por ahí el amigo Luis Busto y nos escucha. Y le agradecemos una vez más por compartir ahí. Sus trinares o todo esto que él, solo él sabe interpretar a través de estas cuerdas, pues, ¿eh? Muy re bueno. Ya, ¿quién más por ahí? Bueno, ahí vamos a seguir rescatando más mensajes. Estaba buscando por acá una programación así como más específicas, digamos, ahí. Y es poco lo que hay, ¿eh? Debo de reconocerlo. Que no hay mucho. A ver, por acá. Cancha de Barrilete El Picadero. ¿Esto dónde es? Fiesta tradicional, 19 de septiembre. Oiga, uno de los detalles que la mayoría de los diseñadores, quienes ahí, digamos, ahí arman estas publicidades. Como le llamábamos antes nosotros afiche, ahora se les llama flyer, es no destacar los lugares donde se hacen las actividades, ¿eh? Acá, por ejemplo, dice, se viene el gran día, cancha de Barrilete El Picadero, fiesta tradicional 19 de septiembre. Pasa un día inolvidable desde las 11 horas en adelante, gran show en vivo. Tendremos grandes premios todo el día, lo mejor de nuestra gastronomía, sabrosa y variedad en comidas típicas, dice. No te pierdas el espectacular cordero al palo, dice. Lugar, cancha Barrilete El Picadero. Camino La Puntilla, kilómetro 3. Pero no dice la comuna. No dice comuna. Importante, amigas y amigos, destacar. Comuna, o sea, más detalles, digamos, completo. Porque cancha, digamos, hay cancha El Barrilete, El Picadero, puede repetirse en otra comuna. yo de verdad no sabría dónde es. Entonces me llega esta publicidad, en realidad, de estas actividades que tienen que ver con tradiciones, porque eso es lo que compartimos nosotros por acá, algo que tenga que ver con lo cultural, con que tenga que ver algo con nuestras tradiciones, ahí algo relacionado con el campo. Pero ese detalle y siempre sale por ahí muy chiquitito, ¿no? Así es que ahí el llamado, el tirón de oreja ahí para quienes generan todo este tipo de publicidad ahí a través de las redes, que es importante decir, pues, qué comuna. En primer lugar la comuna, después vamos al sector, del sector nos vamos ahí a otros detalles más ahí que le pueden entender a uno claramente dónde tener que llegar. Así es que no mucho que decir. Están faltando 19 minutos para las 11, casi digo las 10, no, las 11. Acuérdense que nos cuesta un poco ahí adaptarnos al nuevo horario, ¿eh? Sí. Ya, vamos a la música. Yo también planté un clavel, se llama esta tonadita que la canta. Vamos a escuchar dos tonadas, sí. Sí, porque son lindas las tonadas. A mí me gustan las tonadas campesinas. Vamos a escuchar primeramente por acá a José Patricio Aguayo con esto que se llama Yo también planté un clavel. Posteriormente vamos a escuchar una linda, hermosa tonada en la hermosa voz también de Margarita Villalobos, claro. Así es que por aquí vamos a la música.

0: Ya, por ahí escuchamos un par de tonaditas. Claro que sí. La última era, sí, la voz de Margarita Villalobos, de allá de la zona de El Maule. Pues, hartas cantoras por allá, por esa zona. Buenas cantoras. Fíjese que el día de hoy, en la comuna de Quillico, se viene una versión más de la Peña Canterana. Claro, Peña Canterana, dice por acá, 2026. Por ahí se invita a toda la comunidad a disfrutar de esta entretenida jornada, llena de música, folclor, tradiciones, alegría, por supuesto, para este día sábado 12 de septiembre, dice, a partir de las 5 de la tarde, ¿eh?, en el Liceo Isabel Riquelme de Las Canteras. Así es que por ahí, ahí va a haber ambiente en realidad. Al caer la tarde, en esta gran peña canterana, dice por acá, ¿eh?, en el Liceo Isabel Riquelme de Las Canteras. Ya, ese datito más nos ha llegado por parte de la comuna de Quilleco. Quilleco, Quilleco. Oigan, recién estábamos pelando aquí al amigo Luisito Busto. Y por aquí nos da señales, pues. Hola, don Armando, nos dice a través del WhatsApp por ahí. De allá desde el norte de Neuquén. Oiga, Marta Barra por acá nos dice, por acá, a ver qué dice, qué dice.
1: Ha amanecido muy bien usted y su familia. Yo por acá bien, gracias a Dios, con un día maravilloso. Disfrutando del día, tomando desayuno con Claudia y su hijita, con mi amiga. Don Armando, quiero saludar a mi mamita, especialmente saludos para ella, la quiero mucho, la amo, que Diosito me la cuide, me la proteja. Y también a mi tía Norita, que ella se encuentra hospitalizada, que Dios quiera que se recuperen pronto para poderla tener luego por acá. Y un gran saludo a todas las Marías, especialmente a la señora María Córdoba, a María Castro, a todas las Marías que existen por acá, por Quilaco. Y con un temita de los suyos. Ah, también un gran saludo para mi tía María de Quilapalo, que ella hoy día es su día, que disfrute junto a sus hijos, junto a sus hijos, que la quieren mucho. Yo también la quiero mucho a mi tía, que Diosito la acompañe y la proteja siempre. También un gran saludo para la señora, para mi amiga Lastenia Peña, y a su sobrina Ana María Peña. Un gran saludo para ella. Cariños, que tengan un buen día, don Armando, que Dios me lo bendiga y me lo proteja siempre. Chao, chao.
0: Ya, por ahí estaba ese mensajito desde Quilanco. Ahí Marta Barra, como siempre, nos da su reporte de la comuna de Quilaco. Don Hugo Palmo por allá por Chos. ¿Dónde dijo que estaba? En Chosmalal. A ver, vamos a ver qué nos dice por acá Don Hugo.
2: Muchas gracias, amigo. Muchas gracias. Ahí se escuchó. Agradecido, agradecido. Un abrazo a la distancia. Ojalá Dios quiera que el camino algún día nos podamos encontrar. Y cómo no guitarrear, pues. Cómo no guitarrear. Sí. Nosotros tenemos un par de temas ahí con el amigo Luis Busto, de un par de cuecas y esas cuestiones. Yo calculo que usted también las debe estar compartiendo. Así que un abrazo grande, amigo Keupil. La verdad, muy, muy, muy querida su música por acá. La verdad que le hace muy bien. La hace muy bien y lo felicito. Ojalá que siga adelante con esa música que es tan, tan hermosa. Abrazo grande.
0: Muchas gracias, pues, también para allá. Saludos, saludos y gracias por consumir la música de este humilde cantor. Sí. Ya, oiga, están faltando 7 minutitos. Me queda un mensajito por acá, ¿sí? La señora Juanita, algo nos dice por acá. Dice, buen día, don Armando. Terminemos el programa con una cueca suya, dice, ¿le parece? Nos está pidiendo ahí una. Oh, yo tenía una mía, pero no, justo no era esa. A ver, ¿qué hacemos? No, y anterior, me quiero dar un gustito ahí. No, nos vamos a despedir con Cuquita, porque acabamos de escuchar ahí unas tonaditas. no podemos ponerle dejar de ponerle cueca si estamos en septiembre por acá, pues. Así es que vamos a ir al tiro nomás a escuchar una por aquí del conjunto Nahuel. Del alma son los suspiros, nos dice por aquí, bien acampadita, como me gustan a mí, así, mire, mire, mire, mire.

0: Para cantar una cueca, solo dicen que hace falta una guitarra afinada al son de una tercera alta.
1: Claro, mientras afinamos la guitarra, les vamos a indicar que el tiempo, sí, el tiempo nos pilló el tiempo, señoras y señores. Vamos a tener que empezar a despedirnos, sí, pero nos vamos a ir con cuequita, sí, nos vamos a ir con cuequita. 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Vaya nomás. Y por supuesto, agradecer como siempre a esta gran red de emisoras que una vez más estuvieron enlazadas por acá para llevar este ratito, claro, de música, datos, saludos y toda la interacción que tenemos cada fin de semana a través de nuestro programa. Yo me comienzo a despedir, como les decía. Ya nos veremos por ahí en alguna fonda por ahí, ¿cierto? Claro, porque ya el próximo sábado estaríamos a ¿cómo vamos a estar? A 19. Claro, a 19, y en realidad les voy a confirmar si vamos a poder estar en vivo, por lo menos al aire, porque es probable que haya alguna programación donde tenga que estar fuera de acá. Así es que por ahí le voy a estar confirmando. Ustedes se cuidan, sobre todo si a usted le digo que va a conducir. Sí. Recordarles que no es, digamos ahí, no es buena mezcla el beber y conducir. Así es que decida una de dos, pero las dos no. Así es que esa recomendación les dejamos, a cuidarse mucho, a pasarlo bien, y nos estamos escuchando en una próxima emisión. Nos vamos con, a ver, ¿le ponemos la cuequita esta o no? Es que teníamos esta en puerta, como se dice.
0: Una cueca.
1: Esta misma.
0: Que hace falta una guitarra afinada al son de una tercera alta.
1: Ya, al son de esta tercera alta, entonces nos vamos retirando por acá. Gracias por la sintonía y nos escucharemos en una próxima emisión. Pásenlo bien.

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Hace tanto tiempo que no hacía el Burlitzer. Muy, pero muy buenos días. Sean todos bienvenidas y bienvenidos a este Burlitzer Digital de la 106.1 FM Radio Octava Digital. Su servidor Camilo Friz, aquí pues, detrás del micrófono de los estudios de esta radio de los clásicos, radio de la mejor música de todos los tiempos, ¿cierto? Y donde llegan los románticos en español es a este programa. Ay, de todos los sábados a partir de las 11 de la mañana. Puro bueno. Puro romanticismo en español que escuchas acá. En este, en su programa, el Burlitzer Digital. Pues aquí nuevamente con todo el ánimo para iniciar. Ay, pero romanticismo, pero directo a la cuchara. Sí, tengo una solicitud de mi amigo Jorgito. Oiga, dijo que este sí era un cantante verdadero. Sí, le gusta, le gusta. Aunque me lo niegue, yo sé que le gusta. Así es, pues iniciamos, pero inmediatamente este Burlitzer con, como dijo Jorgito, ¿ah? Chupete fierro, le dice. Pero encuentro bueno, vamos a partir ochentero. Ah, sí. Hablamos del gran Luis Miguel, ¿verdad? Ícono, ¿ah? De los artistas más influyentes de la música latina. Reconocido internacionalmente por esa potente voz que él tiene, ¿ah? Esa versatilidad interpretativa. Y una carrera que comenzó siendo un nene prodigio de la música. Nació en Puerto Rico y nacionalizado mexicano, el llamado Sol de México consolidó su éxito durante la década de los 80 y los 90, alcanzando reconocimiento mundial, ¿no? Con múltiples premios y ventas, pero millonarias en discos, pues. Cómo no, con la tremenda carrera que el gran tiene, el gran Luis Mi. Y esta canción que escucharemos a continuación se convirtió en uno de los mayores clásicos de su repertorio romántico. Fue lanzada en los años 80, formando parte de un álbum que alcanzó una enorme popularidad en toda América Latina. Su composición relata un amor profundo marcado por la entrega total hacia la otra persona, ¿eh? Combinando, siento, esa melodía con la interpretación cargada de emoción que siempre ahí le pone el gran Luis Mi. Así que comenzamos este Burlitzer Digital con Luis Miguel, pues, con su tema La Incondicional.

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1: Oye, gran Buddy Richard tenemos de fondo aquí. Uno también de la casa, sí, por bien. No falla nunca. Así es. Oye, oh, tremendo tema con el que comenzamos esta jornada. Hablamos del gran Luis Miguel, pues, ¿eh? Con La Incondicional. Otro más, pues. Oh, puro bozarrón el día de hoy comenzamos, ¿eh? Juan Gabriel con Querida. Oh, igualito. Y también la gran Isabel Pantoja con Así Fue, ¿eh? Tema también de del Juanga, ¿eh? Así que, pero tremenda interpretación, ¿eh? Puro bueno hoy día, puro bueno partimos en esta jornada de día sábado. Nos estarán escuchando a través de la 106.1 y también www.octavadigital.cl, ahí donde llegue el internet lo van a poder estar escuchando. Y continuamos con otro de los grandes de la música, ¿eh? También de la casa, ¿eh? El gran Julio Iglesias, pues. Artista español, yo creo que el más reconocido a nivel internacional. Nació en Madrid en 1943, ¿eh? Inició su carrera musical a fines de los años 60 tras un accidente automovilístico que puso fin a su proyección como futbolista profesional. Chuta, la andaríamos ahí con, ¿eh? Comparando con otros artistas, pero artistas del fútbol. Pero el destino dijo lo contrario y lo tuvimos cantando unos tremendos temas como el que escucharemos a continuación, que pertenece al álbum homónimo, ¿eh? Del mismo nombre, que fue publicado en 1980 y, según varios ahí, es uno de los trabajos más exitosos de su trayectoria. Está, ¿verdad?

mirada fuerte a lo emocional, donde el relato expone una conversación directa y dolorosa entre dos personas que enfrentan el desgaste de una relación amorosa. Buen tema que nos trae el gran Julio Iglesias a este Burlister Digital. Y este tema, uno de los buenos de Julio Iglesias, que me gusta a mí, ¿eh? Hablamos de Hey.

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no suspiro tanto en la semana como en estas dos horas de Wurlitzer Digital. Pero cómo no suspirar con el gran Julio Iglesias, el tema que escuchamos, Hey, Hey, ¿qué andas? También el gran Emmanuel también se hizo presente, ¿eh? Tengo mucho que aprender de ti, amor. Ay, ¿ah? Pero yo no soy dueño de nada. Pues también llegó el gran José Luis Rodríguez, que se hizo presente. Ay, puros temas buenos, ¿eh? Pura selección que les traigo con estos grandes temas románticos en español, que ustedes pueden hacer sus solicitudes al más 569-6100-9902. El número que tenemos habilitado, el número del Wurlitzer, el número de los grandes clásicos en español. Bueno, ¿eh? Muy buenos temas son los que han ido apareciendo, y eso que nos quedan hoy más de una hora de programa. Ya, continuemos mejor. Continuemos, que les traigo otro de la casa. Hoy estoy sacando los mejores temas, pura selección. Y hablamos del gran José Gómez Romero. Pues sí, hablamos del gran Diango. Me lo han pedido varios, Diango, ¿eh? Tiene buenos temas, muy buenos temas. Y nos vamos con un clásico, ¿eh? De este reconocido cantante español. Nació en Barcelona, ¿eh? En 1940. Reconocidísimo a nivel mundial, este gran Diango. Y esta obra, no es un tema, una obra que le traemos, ¿eh? Es un álbum lanzado en el comienzo de los años 80, un trabajo que consolidó varios de sus éxitos más recordadas. Y dentro de este álbum iba este tema, una balada romántica de una estructura bastante envolvente, llamándolo melódicamente. ¿Eh? Varios arreglos clásicos y una interpretación como la puede dar nada más el gran Diango. Su composición, cierto, es una letra que aborda el amor desde una mirada nostálgica y profunda, resaltando la fuerza de los sentimientos, los recuerdos y la intensidad que siempre hay en los vínculos afectivos. Hablamos del gran Diango con el tema Corazón Mágico.

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¿Qué le pareció estas tremendas canciones que salieron en este Borolitzer digital? El gran Django. Oh. Amante de Django, yo, ¿eh? Conocí a otra persona también amante de Django. Les gustó a algunos, de hecho, las portadas que tengo acá. Encontró más encalladito a Django, sí, más encalladito que lo normal, pero le gustó la portada de Django que tenemos acá en los estudios de Radio Octava Digital, le gustó bastante. Yo le dije, está igual, es original. Sí, ¿ves? Con el corazón mágico. Yo creo que los primeros sones de esta canción, y sabemos inmediatamente que hablamos del gran Django. También estuvimos escuchando ahí al gran Ricardo Montaner. Hace tiempo no teníamos un temita de Montaner, ¿eh? Con Tan Enamorados. Tan enamorados. Ahí no, ahí no, qué hora ahí. Y también, cómo no, el señor Mijares con su interpretación de Bella. ¿Qué mejor? No, estos temas solo los puede escuchar acá en el Borolitzer Digital todos los sábados a partir de las 11 de la mañana. Después de un gran Armando Kiupil también que está acompañándolos desde las 9 de la mañana. Después de su programa continuamos nosotros con los mejores temas románticos en español de los 60, 70 y 80 principalmente acá en este su programa de los sábados. El programa romántico de la octava, ¿cierto? Y hablando de romanticismo, bueno, no sé si tan romántico, ¿eh? Pero como que aquí prefieren olvidarse de esa persona. Y este tema lo trae el gran Hernaldo Zúñiga, este cantautor nicaragüense, oiga, reconocidísimo por uno de los grandes exponentes de la balada romántica en español, ¿eh? Nació en Managua, sí, en dicho país. Comenzó en los años 70 y partió, ¿cierto?, su gran trayectoria artística también en Chile, ¿eh? Sí, donde acá consolidó su estilo y logró importantes éxitos discográficos. Y este tema, una producción discográfica también del año 80 y corresponde a un bolero de profunda carga emocional, sin duda. Esta obra, de hecho, fue compuesta por Manuel Alejandro junto a la letrista Ana Magdalena. Y destacó por esta melodía melancólica que tiene y esta narrativa centrada en el conflicto interior de quien intenta dejar atrás un amor que aún permanece vivo en los recuerdos. ¡Ay, enchamos en esta etapa, ¿eh?, del dolor! Continuamos en este gran Borolitzer digital con el gran Hernaldo Zúñiga y su tema, Procuro Olvidarte.

A marchar. Era el ver la canción. Hoy ya estamos de vuelta. Hoy recién me di cuenta que nos pasamos de largo los comerciales. Le damos nomás, ¿cierto? Sí, que nos perdonen esta jornada nomás, pero. ¿Eh? La otra semana ponemos dos veces la tanda, no hay problema. Así es. Hoy escuchamos. El gran Hernaldo, ¿eh? Hernaldo Zúñiga, Procuro Olvidarte. También Miguel Gallardo con Hoy tengo ganas de ti. Buena, ¿eh? Le sale mejor a mí, sí, sin duda. Ay, donde no le gano, sí, a este dúo que se juntaron para interpretar el tema Acaríciame, ¿eh? Tema de Juan Bau y con Janet. Tremendo interpretación, ¿eh? La interpretación es más nueva, así. Recuerdo que año 2020 y tanto, algo así. La interpretación, la canción obviamente que es de la época, pero esta interpretación que hicieron juntos, tremenda. Por eso la otra vez la habíamos tocado igual, ¿eh? Hoy día la recordamos nuevamente ahí a Janet con Juan Bau. Acaríciame. Mejor la tarareo. Ay, saludamos a nuestros amigos. ¿Cómo están? Que nos escuchan por la 106.1 de la comuna de Tucapel, Antuco, Quilleco, sectores de Santa Bárbara. Sí, Muchenza. Yo sé que tengo gente escuchando allá, así que a todos ellos le agradecemos allá, porque la comuna de Cabrero, Los Ángeles, sector de Chacayal. Sí, tenemos auditores ahí. Le agradecemos su sintonía. Y a la gente que va de tránsito por estas comunas y se conecta en su vehículo a través de la 106.1, y a todos los que nos escuchan a través por internet, www.octavadigital.cl, donde se aprovechan de informar y también de escucharnos por nuestra señal online, y también de las distintas plataformas de alojamiento de radios online. Ahí nos buscan nada más como Octava Digital, y infinidad de opciones de cómo poder escucharnos. Así que, y ahí teniendo internet, nos pueden sintonizar. Continuamos con el gran Víctor Manuel, uno de estos grandes cantautores que siempre están acá acompañándonos con sus temas en el Burlitzer. Nació en Asturias, ¿eh? En 1947. Mira, buen datito ahí. Y durante su trayectoria musical ha abordado diferentes temas sociales, humanas y sentimentales, ¿eh? Considerándose como una de las figuras clave dentro de la música en español y logrando una extensa discografía que lo posiciona como referente generacional. Y la canción, ¿ya?, que fue lanzada a finales de la década de los 70, es una obra inspirada en una historia real y relata el amor sincero entre dos jóvenes con discapacidad intelectual que se conocen en una institución de acogida. Mira, no, este tremendo tema. Yo creo que saben de cuál estamos hablando. Escuchamos este tema igual y sabemos inmediatamente que hablamos del gran Víctor Manuel. Continuamos en este Burlitzer Digital con Solo Piensa en Ti.

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Ya estamos de vuelta. Escuchamos al gran Víctor Manuel, Solo Pienso en Ti. También el gran Miguel Bosé, amiga. Oh, canto bien. Yo diría cantar todas las canciones que salen en este bolito, ¿cierto? Ay. También Los Iracundos con Puerto Montt. Oye, buenos temas, ¿eh? Nos pasamos al sesentero, más o menos setentero, ¿eh? Nos estamos pasando, vamos para atrás ahora, ¿eh? Y de hecho vamos a ir más atrás todavía, sí. Porque nos pidieron este temita, sí, de Nelson Ned, destacado cantante brasileño que alcanzó gran popularidad en América Latina durante los 70 y los 80. Nació en 1947 en Ubá, Brasil, ¿ah? Y consolidó una carrera musical interpretando baladas románticas en español y también en portugués. Y esta canción, yo creo que es la más recordada de Nelson Ned, ¿ah? Lanzada en los años 70, esta balada destaca por su profunda carga emocional y también en su letra, ¿ah? Que refleja el dolor de una ruptura amorosa y la necesidad de vivir, ¿ah? El duelo sentimental sin interferencias. Buen tema, ¿eh? Sí, así que continuamos con Nelson Ned y su tema, Déjenme si estoy llorando.

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Estoy mezclando canciones ya. A esta hora del partido ya estamos mezclando las canciones. Claro, porque escuchamos recién a Leonardo Fabio, pues. Fuiste mío un verano. También salió un tema de Los Terrícolas. Llorarás. Oh. Dios mío, ¿eh? Dios mío, qué canciones estaré apareciendo en esta jornada, ¿eh? Y también el tema de Nelson Ned, ¿eh? Déjeme si estoy llorando. Oh, pero directo al cucharón. Así pues, todos los sábados a partir de las 11 de la mañana, esto pasa, pues. El corazón empieza a latir. Muchas veces se detiene con más de algún tema, más de algún recuerdo que llega siempre al escuchar estos temas acá en el Burlitzer Digital a través de la 106.1, pues Radio Octava Digital. Hoy ya con estos últimos temitas, hoy va quedando poco programa, sí. Este auto lo habíamos tocado la semana pasada, pero me pidieron este temita. Otro sí, no es la misma canción, sí, pero otra interpretación del gran Joe Dassin, ¿eh? Este cantante franco-estadounidense nació en Nueva York en 1938, ¿eh? Alcanzó alta popularidad en Europa y América Latina durante la década de los 60 y de los 70. Hijo del director de cine Jules Dassin, ¿eh? Hizo una gran carrera en la carrera musical, ¿eh? Caracterizada por ese estilo elegante, ¿eh? Que tiene para cantar, ¿eh? Bueno, el vozarrón que se saca, tremendo. Y este tema que escucharemos a continuación fue lanzado a mediados de los años 70 y rápidamente se transformó en uno de los mayores éxitos de este artista. Se trata de una balada que expresa una profunda declaración de amor y devoción, ¿eh? Resaltando la admiración hacia la persona amada, sus cambios a lo largo del tiempo y la esperanza de construir un futuro juntos. Lindo tema que llega por parte de Joe Dassin. ¿Eh? El tema se llama A Ti.

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Hoy, uy, estamos casi pasados, ¿eh? No respetamos horario, no respetamos comerciales. Hoy estamos al lote aquí, ¿eh? Algo está pasando. Pero es que yo digo que escuchar estos temas uno se va a otro mundo. Aquí están a otro lado, así que no se da ni cuenta la hora, ¿eh? Pasa, pero volando estas dos horas de la mejor música, pero escuchando estos tremendos temas, ¿cierto? Joe Dassin, ¿eh? A ti. Después nos cambiamos bruscamente a Rocío Dúrcal también, y dar su vueltecita con La Guirnalda. Tema que habíamos escuchado igual, sí, una semanita atrás, ¿eh? Sí, lo tocamos igual de nuevo acá. Y el penúltimo tema de la jornada sería La Más Bella Herejía. Claro, con el gran Braulio que estaba interpretando esta canción, ¿eh? Hoy estamos listos, sí, nos tenemos que ir retirando de este programa para dejar los micrófonos liberados. Liberarlo a ustedes también. Sí, quizás van a quedar algunos temitas pendientes, pero para el próximo sábado a partir de las 11 de la mañana nuevamente estamos con este Superlitzer Digital. Claro, acá por la 106.1, ningún otro lado más lo escuchará. Oye, pero nos vamos a ir con un temita de esos que... Vamos a irnos cargados de la emoción hoy día. Claro, con un tema, si yo le digo Amanda Miguel, inmediatamente empieza a cantar los karaoke, ¿cierto? Reconocida cantante argentina, nacionalizada mexicana y balada, considerada una de las grandes voces femeninas de la balada romántica en español. No, tremenda Amanda Miguel, ¿ah? ¿Eh? Karaoke no falla, no falla Amanda Miguel con, yo diría que con este tema, ¿eh? La canción con la que ya nos vamos retirando forma parte de su primer álbum discográfico publicado a comienzo de la década de los 80, trabajo que tuvo un gran impacto comercial y también artístico. Esta balada se caracteriza por esa intensidad emocional, cargada al dramatismo y una interpretación que transmite la fuerza del dolor de la traición amorosa. Nos vamos con buen tema, sí, sin duda. Así que, antes que todo, ¿cierto? Agradecer su sintonía nuevamente acá en el Burlitzer Digital. Lo dejamos invitado para el próximo sábado a partir de las 11 de la mañana para que nos acompañe nuevamente. Sí, con la buena música. Haga sus solicitudes al más 569-6100-9902. Durante la semana, por último, vamos organizando los temitas para que estén listos para el próximo sábado en un nuevo Burlitzer Digital. Nos despedimos con Amanda Miguel, claro, con su tema Él Me Mintió. Oh, buen tema, ya lo estamos escuchando de fondo. Nos despedimos, chau, nos vemos la próxima semana, chau.

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1: Hola, hola, muy buenas tardes. ¿Cómo están todos ustedes, nuestros amigos de la comuna de Tucapel? Oye, viento, pero de locos, ¿eh? De locos, amigo mío. Pero esta es la fecha, pues. Esta es la fecha. Mucho ánimo para todos los ramaderos que están ahí preparando lo que serán estas fiestas patrias, principalmente nuestro buen amigo Diego, que está levantando ahí su fonda, la Dorita, preparando todo para poder celebrar en familia. Y bueno, la octava región tiene la restricción de horario hasta las 0 horas, así que hay que salir más temprano. Las bandas van a estar sonando eso de las 20 horas y la región de Ñuble hasta las 2 de la mañana. Es por eso que nosotros, por ejemplo, con la banda vamos a estar tocando el día 19 en Tomé y el 19 terminamos en la comuna de Coelemu. Por ese motivo, porque no sé técnicamente por qué será, pero según informaba el otro día Carabinero y la Gobernación, la respuesta que le entregó a la ciudad de Los Ángeles, de Laja, a la comuna de Laja, quien pedía una extensión horaria para esta actividad de fiestas patrias, es básicamente por la cantidad de delitos que existen dentro de ese horario. ¿Usted cree que esta cuestión anda al lote? No anda al lote, amigo mío. Claro, ahí hay una información que maneja Carabineros, cuáles son los delitos, las denuncias, los accidentes que han sucedido dentro de las fiestas patrias en el historial de cada comuna y principalmente de las 14 comunas de la región del Biobío, y el indicador tira eso, a que no se puede extender como que son de alto riesgo, a diferencia de la región de Ñuble, que es, claro, mucho más extensa, pero según las estadísticas tiene mucho más baja de denuncias y de accidentes durante las fiestas patrias. Es por eso que ese sector se va, la región del Biobío hasta las 0 horas y la región de Ñuble hasta las 2 de la madrugada. Y ojo, porque la región de Ñuble, mire el dato curioso, la región de Ñuble parte en el puente de la fábrica. Así que si usted se le acaba la fonda aquí, usted tiene 2 horas más para ir a carretear a Yungay. ¿Qué tal? Eso sí, el que va a conducir no debe tomar, porque lo más probable es que hayan controles a mitad de camino. Vamos a la música, hay corazón, acá en la octava digital.

Oye, me llamaba un amigo y me preguntaba que cómo era posible lo que yo le contaba. O sea, yo acá no estoy mintiendo, si de verdad que la región del Biobío tiene permiso hasta las 0 horas y la región de Ñuble hasta las 2 de la madrugada. Así que ahí tiene que ver usted dónde va a partir celebrando la fonda. Pero por favor, hacemos el llamado y no tan solo a los conductores, sino que también a los pasajeros. Si usted ve que anda, no sé, con un amigo que se cayó al frasco, que no está en condiciones de conducir, no se suba al auto. Si es porfiado, no se suba al auto, déjelo que se vaya solo. Lo más probable es que existan algunos Uber que estén trabajando durante todos esos días, así que lleve un número de Uber, porque hay algunos que son porfiados, no curado manejo mejor, o qué va a pasar si fueron 2 piscolitas, 3 piscolitas, pero aún así, haga el empeño y se viene sola nomás, o se viene solo, cuál es el problema, o dejan el auto y ahí se vienen todos en Uber y después lo van a buscar al otro día, ¿sí? Acá la prioridad es el autocuidado, porque nadie lo va a andar cuidando usted, amigo mío, así que ser responsable es la clave. Hoy un día maravilloso, primaveral, una sensación térmica, está helado. Sí, yo saqué una patita por la puerta, por la ventana, y está helado. Mucho viento, anoche yo pensé que se iba a salir del techo porque estaba muy fuerte este viento puelche que nos ha acompañado ya hace 2 días. Yo no sé cómo es la técnica, hay algunos que dicen que si hay 2 días de viento puelche, llueve. Si hay 3 días, no llueve. Que alguien me explique. Me envíe un número, o sea, me envíe un WhatsApp al número más 569-56-22-90-32. Ese es mi número de teléfono para que ahí nos vaya indicando cuál es la técnica. Sí, porque hay una técnica ahí del viento puelche, el significado del viento puelche, amigo mío. 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En este día sábado, buena música, buena compañía todo el día.

Un buen tema musical programado al más 569-5622-9032. Vamos a abrir esta cosita por aquí para contarle in situ. A ver. Ya. Estaba viendo una serie. Hay una serie muy buena para aquellos que les gusta el fútbol. El fútbol de calle, de cómo van creciendo los futbolistas. Se llama Príncipes de Barrio. Que una serie que la dieron en Canal 13. CNTV, creo que ellos fueron los que produjeron esa serie Príncipes de Barrio. Si usted dice, ¿qué serie voy a ver hoy día? Vea esa. ¿Ah? Usted que le gusta el fútbol, lo puede hacer. A ver, mire, cuando no quiero que se conecte, se conecta. Ya, ahí sí. Ya, ahora sí que sí. Vamos a ver la información climática para este fin de semana, porque hay hermosos días, muy lindos. Para hoy tendremos una temperatura máxima de 17 grados. Imagínense, mañana domingo mínima de 3, máxima de 20 grados. 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Y clave es el clima, porque para mañana domingo, imagínense, van a haber 20 grados, agradable totalmente. 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Así vamos avanzando el día de hoy sábado 12 de septiembre, donde lo único que queremos es compartir con usted, traer buena música, muy buena onda, y que disfrute de la compañía siempre de la radio, que no se pierda esta esencia de la radio. Cuesta un montón, no se imagina cuánto. Por eso damos las gracias a nuestros amigos que publicitan con nosotros. Esto es solo un hombre de suerte, GIT.

Un amigo me dijo, oye, pero qué tanto la radio, si van para allá y ustedes hablan nomás, que no se trata de hablar. Este es un trabajo que hay que rentabilizarlo. Es una radio que necesita pagar luz, agua, internet, permiso, y ojalá se pudiera pagar el personal que corresponde. No es como los grandes conglomerados de radio, donde si usted ve, por ejemplo, Radio Bio Bio, no sé cuántas estaciones tiene, Radio Corazón, El Conquistador. Claro, son grandes radios los cuales terminaron acaparando y teniendo el monopolio del dial. Antiguamente había muchas radios. Y acá, por ejemplo, hay una mala práctica, que es la de un coleguita que tiene una radio por ahí, que tiene su mala práctica de acaparar el dial de mala forma. En la radio existen dos términos, uno que es potencia, que es donde yo llego, la distancia que yo recorro con mi frecuencia. No sé, la potencia instalada, tanto llego a... Llegamos, por ejemplo, a Yungay, a varios lugares. Y lo otro se llaman armónicas. Y para que usted entienda el término técnico, la armónica es la ubicación del dial. Por ejemplo, nuestra radio se escucha en la frecuencia 106.1. Usted pone el check de la radio y automáticamente pum, para en el 106.1. No debemos escucharnos ni en el 106.2 ni en el 106.0. Deberían chicharrear ahí. Pero el amigo tiene mala práctica y usted se da cuenta. Y sobre todo aquellos que tienen todavía la sintonización y el selector del dial de manera análoga, no digital, se da cuenta de que se encuentra con el coleguita en toda la radio. No, y antes era peor. Antes era peor, porque cuando no existía la era digital y, por ejemplo, la empresa de cable tenía instalado en sus postes unos elementos que se llamaban taps, que eran los distribuidores de señal de cable que trabajaban en VHF, no se escuchaba hasta en la tele. Por eso hay mucha gente que dice, oye, pero si se escucha hasta en la tele, claro, porque antiguamente los transmisores se apagaban, ahora no, ahora los tienen funcionando 24 horas. Entonces, cuando antiguamente se apagaban los transmisores, a esta comuna entraban más de 14 radioemisoras. Y no estoy mintiendo, yo sé que hay mucha gente que está en sintonía de la radio y que conoce esa verdad. Cuando apagaba el transmisor susodicho, entraban alrededor de 14 radioemisoras. Entraba El Conquistador, Bio Bio, La Romántica. Y se lo digo yo, que siempre yo más de casi 20 años en este rubro, y uno no escucha tanta música de Spotify ni eso, sino que uno...

Escaneando radio en los diferentes sectores, si uno va a Concepción, escanea radio, si uno va a Tomé, si uno va a Coelemu, siempre está escaneando radio para ir escuchando la cultura de las localidades, porque en la radio se interpretan las culturas de cada una de las localidades. Pero esa mala práctica de trabajar con las armónicas para poder acaparar la gran mayoría del dial es una práctica mala que se ha llevado por muchos años. Ahora ha disminuido un poco por el hecho de los transmisores digitales, pero el hombre sabe cómo manejarlo de esa forma y mantener el monopolio en el dial. Y esto es algo no tan solo que lo estoy comentando yo ahora, sino que es algo que usted lo ha vivido. Usted muchas veces escuchó la radio por la tele. Claro, cuando tenía la antena aérea, muchas veces escuchó la radio por la tele, amigo mío. Y eso no corresponde. No corresponde porque la Subtel nos indica que nosotros tenemos solo un dial. ¿Ah? Por ejemplo, en este caso, la 106.1, ese es nuestro dial. La 107.5, ese es el dial. Debería chicharrear un punto arriba y un punto abajo y solamente escucharse en el dial que nos asigna la Subtel, la concesión que nos entrega la Subtel. Hay un poquito para que se vaya culturizando, si usted le pasó alguna vez. Esa es la mala práctica. Vamos a la música acá en la Octava Digital. Quien te habla, Manuel Baeza Jiménez, tu locutor hace mucho tiempo, bastante tiempo. Mira el tema, ¿qué tal?

Ahí escuchábamos Ignorancia con Gondwana a esta hora del mediodía, ya porque estuvo Camilito Friz hace poco entregándonos también toda la buena onda ahí en el dial. Sí, es que es difícil, de verdad que es difícil esto, y esto es como, es una pasión. Hay que darle para adelante contra viento y marea. ¿A usted va a ir a Concepción? ¿Quiere saber cómo está? Va a estar bonito, ¿eh? Pero siempre hace más, no hace tanto calor. La brisa costera hace que las temperaturas en Concepción bajen un poquito más. Sí, la máxima en Concepción son 19 grados. Sí, esa es la temperatura máxima ahí en Concepción, pronosticada para este fin de semana, amigo mío. Oiga, una tragedia, pero que enluta la comuna de Pitrufquén, un hogar donde fallecieron 16 adultos mayores que tenían, y un hogar que tenía sumario sanitario, ¿eh? Claro, hay muchas diligencias que se han realizado durante esta mañana a raíz de este siniestro que se registró pasado las 22 horas anoche en un hogar de adultos mayores ubicado en la localidad de Comuy, en la comuna de Pitrufquén. Causas que aún se investigan: el recinto Ledén, ubicado en la ruta S70, a la altura del kilómetro 31, comenzó a incendiarse rápidamente, pues son construcciones muy ligeras, y por lo que 16 adultos mayores murieron calcinados y 10 personas lograron ser rescatadas por parte de trabajadores del mismo recinto. Bueno, hay una investigación para dilucidar qué es lo que pasó, cómo comenzó este incendio, aparte que se espera determinar también las condiciones que estaban hospedados estos adultos mayores con quienes resultaron fallecidos, así como también establecer si dicho hogar contaba o no con los permisos correspondientes, porque cabe resaltar de que estaba con un sumario sanitario. La alcaldesa de Pitrufquén, Jacqueline Romero, comentó que se trata de una situación lamentable, muy triste para la comuna. 16 adultos mayores fallecieron y se alcanzaron a rescatar los 10. Asimismo detalló que la mayoría de los adultos mayores que estaban en la residencia son de la zona, pero algunos también son de otra región. La jefa comunal dijo que se trata de un recinto privado y que en enero el municipio envió una carta a la Seremi de Salud justamente para que se fiscalizara, porque no se encontraba con la normativa para operar. Contaba con un sumario sanitario por materias alusivas a la construcción, habilitación. De hecho, había solamente una TENS que estaba a cargo de los 26 adultos mayores. ¿Ah? Qué lamentable situación. Imagínense, qué triste llegar a viejo. Qué triste llegar a viejo. No puedo decir otra cosa, porque era un recinto privado. O sea, los hijos los fueron a dejar a ese lugar y pagaban para que les cuidaran los papás. ¿Se da cuenta, no? Se da cuenta que, no, si llegar a la tercera edad, amigo mío, es un tema. Es un tema porque nadie se quiere hacer cargo del abuelito. Nadie se quiere hacer cargo del papá. No es que todo el mundo está muy ocupado, ¿ah? Pero cuando había que andar a la cola de ellos, limpiándole el poto, secándole los mocos, cuidándolos porque se estaban resfriando, porque estaban resfriados, se sentían mal, ahí no había problema. Pero ¿y quién cuida a aquellos abuelitos? De verdad que yo me saco el sombrero para aquellas personas que cuidan a sus papás, de que se niegan a sí mismos para poder darle un buen pasar, y creo que es lo que corresponde, devolver la mano a esos papás que se sacrificaron toda la vida para que los hijos tengan la mejor educación del mundo, para que tengan un buen pasar, para que estén preocupados. Y no creo que sea digno de que usted diga: ¿qué vamos a hacer con mi papá? No sé, ya pongamos toda una cuota de 50, 100 lucas, después que son profesionales, tienen buena pega, tienen buena casa, buenos terrenos a lo mejor, gracias a los viejos, y después los van a tirar al asilo. Entonces lo encuentro, de verdad, es esa la ley la que en nuestro país debería sancionar a aquellos hijos de que andan dejando a los papás en los hogares. Deberían sancionarlos, son responsabilidad de ellos, los padres. A lo mejor ustedes están en desacuerdo conmigo, de verdad, y están todo su derecho, pero que es triste. Imagínense, todos esos abuelitos que estaban ahí, lo más probable es que, y era un recinto privado, o sea, no era ni siquiera con plata del Estado. Era un recinto privado donde los hijos o los familiares
pagaban para que les cuidaran a los papás o a las mamás. No, si esta vida es, de verdad que es dura, es muy, muy dura. Triste noticia, le contamos a esta hora de la tarde ya, acá en la Octava Digital 106.1. Amanecimos medio psicón hoy día. Comimos galletas gritón, dijeron por ahí.

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Oiga, el día de ayer subí una publicación porque venía de vuelta de Yungay. Esta vez bajé por el lado del juzgado y pasé por el nuevo mall chino que hay en Yungay. Y me pareció muy curioso encontrarme con un letrero de lo que fue la fiesta del chicharrón en Polcura. Y claro, para que vea la buena gestión, porque destacaba, y yo no conozco a nadie, eso es muy cierto, yo no conozco a nadie de la agrupación Somos Polcura, pero es necesario destacar el cariño y la dedicación que le pusieron a la fiesta del chicharrón, porque nosotros vimos la afluencia de público y lleno el gimnasio, lleno de bots de lado a lado. Y con acciones muy precarias, ¿eh? Porque yo vi la amplificación que tenían. Creo que entre ellos consiguieron la amplificación. Un escenario que ellos lo adornaron y quedó muy lindo, muy lúdico. La comida, todo, y la publicidad, porque llegaron a Diario La Tribuna, a Bio Bio, en todos lados. Y justo pusieron ese letrero ahí en la parte más visible de Yungay para promocionar la fiesta del chicharrón, la cual fue todo un éxito. Así que felicitaciones para nuestros amigos de Polcura. Si hay alguno en sintonía por ahí, de verdad, arriba Polcura, amigo mío. Ojalá pase lo mismo en Trupana, en Tucapel igual, porque en Tucapel también hay una agrupación, pero generalmente funciona los veranos, ¿no? Porque gran parte de las personas que pertenecen a esa agrupación de Tucapel son estudiantes que no están durante el año acá en nuestra comuna. Y en Trupán igual, yo creo que los dirigentes terminan cansándose un poco porque la participación ciudadana siempre es baja, siempre es baja. Me acuerdo Ángela, que lidera un muy bonito grupo en la localidad de Trupán, pero que está compuesto generalmente por adultos mayores, pero que realiza muchas actividades, mateadas. El año pasado hicieron una mateada espectacular ahí en la plaza de... En la plaza de Trupán, una de las plazas más hermosas de la octava región, la más linda de la octava región. Y Polcura, que ahora está en ese proceso de la consulta ciudadana para poder, en conjunto con la comunidad, crear y diseñar la nueva plaza de Polcura, que me imagino que va a ser a todo cachete también. Así que felicitaciones a la agrupación Somos Polcura por el éxito de su actividad de las

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las 19 horas y 19 minutos.

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